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7: ¿Quieres saber qué hora es en la comuna de Paine?
8: 20 horas,
7: 31 minutos.

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8: ¿Quieres saber qué hora es en la comuna de Paine?
9: 21 horas, 4 minutos.
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7: ¿Quieres saber qué hora es en la comuna de Paine?
8: 21 horas, 35 minutos.

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6: ¿Quieres saber qué hora es en la comuna de Paine?
7: 23 horas, 36 minutos.
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2: ¿Quieres saber qué hora es en la comuna de Paine?
3: 0:01. 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

0: ¿Quieres saber qué hora es en la comuna de Paine?
1: 0:30.
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2: ¿Quieres saber qué hora es en la comuna de Paine?
3: Son las 2 de la mañana, 33 minutos.

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2: ¿Quieres saber qué hora es en la comuna de Paine?
3: Son las 2 de la mañana, 59 minutos.
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1: Son las 4 de la mañana, 34 minutos.

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1: Son las 5 de la mañana, 8 minutos. 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
4: Son las 7 de la mañana, 2 minutos.

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10: Son las 8 de mañana, 39 minutos.

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el 4 de julio del presente año, no se cumplió con el quórum mínimo de votantes según el padrón electoral. Y esto va a ser el 23 de julio desde las 15:30 horas. Así que el día jueves 23, 3:30 de la tarde, en la sala del Consejo Municipal, el segundo llamado. Solo para organizaciones de interés público. Sala de Consejo Municipal de las 15:30 horas, sábado 23, para que no se les olvide. Vamos con más informaciones de este día. Vamos con esta información muy importante también para todos quienes tienen animales de producción. Este operativo es para ti. La Municipalidad de Paine, a través de Prodesal, junto al SAC, realizará un operativo gratuito de inscripción de RUP y declaración de existencia animal. El RUP es como el RUP de los humanos, pero el RUP de las vaquitas y de los caballitos. Declaración de existencia animal dirigido a vecinos que posean bovinos, equinos, ovinos, caprinos, porcinos, aves u otras especies pecuarias. Así que ya lo saben, si usted tiene gallinas, caballitos, vaquitos, Municipalidad de Paine, a través de Prodesa, en conjunto con el Servicio Agrícola y Ganadero, el SAC, realizará un operativo gratuito de inscripción del rol único pecuario y declaración de existencia de animales que se más de. Este trámite te permitirá mantener tu pedido regularizado y cumplir con el Programa Nacional de Trazabilidad Animal, requisito fundamental para diversas actividades pecuarias. Martes 18 de septiembre en el ex-deco, en el PAN, capacidad de 10 a 13 horas. Vamos a revisar los requisitos, vamos a agrandar un poquito esto para poder ver bien. Bueno, durante el operativo podrás inscribir tu predio con el rol único pecuario, con el RUP, realizar o actualizar tu declaración de existencia animal. Si usted tiene más animales ahora, también puede actualizar. Resolver tus dudas directamente con los profesionales del SAC. Para realizar el trámite debes presentar tu cédula de identidad, el documento que acredita la tenencia del predio, si eres propietario, escritura o certificado de dominio vigente, si eres arrendatario, el contrato de arrendo vigente. Así que ahí está, vamos a ir de inmediato con toda esta información que es relevante. Vamos a ir revisando cada una de estas informaciones porque es muy importante para todos los vecinos y vecinas. ¿Qué hacer ante una emergencia? Esto es muy importante para todos nosotros. Tenemos que tenerlo claro. No pongas en riesgo tu vida. Si enfrentas una emergencia, no intervengas por tu cuenta, especialmente si hay cables eléctricos caídos, anegamientos o situaciones que pueden poner en peligro tu seguridad. Llama a los números oficiales para reportar cortes de luz, problemas de agua u otras contingencias. Si necesitas apoyo o informar de una emergencia en la comuna, llama de inmediato al 1517 de Paine Más Seguro. Desde ahí se coordina la respuesta con bomberos, con CGE, Aguas Andinas y los equipos municipales desplegados en terreno. Ante una emergencia, actuar con calma, avisar a tiempo puede marcar la diferencia. Estamos en modo invierno activado. Números de contacto de emergencia, Aguas Andinas, asterisco 8000, CG, importante. Consejo si te quedas sin suministro eléctrico, importante saber lo que debemos hacer. Desenchufa electrodomésticos y equipos electrónicos. 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Vos con más informaciones también de CGE para que tengamos claro que debemos hacer si es que estamos ante una emergencia. Estamos preparados para atender ante emergencia. Ahí ya les dimos todos los números y los consejos. Desenchufa electrodomésticos y equipos electrónicos. Deje automático abajo. Mantén el refrigerador cerrado, así conservar por más tiempo. Bueno, esto se vivió la semana pasada en donde teníamos solcito. Tuvimos un fin de semana anterior al que pasó con solcito y por

Por lo tanto, también se pudo hacer este operativo de retiro de cachureos en el Manzanito. Compartimos algunas imágenes de esta jornada donde vecinos del sector participaron activamente en este operativo de retiro de cachureos, que por primera vez además incorporó la recepción de neumáticos fuera de uso. Así que desde ahora en adelante, vecina y vecina, cuando tengan retiro de cachureos, también se van a recibir neumáticos. Así que eso es importante para que ustedes lo tengan en cuenta y lo sepan. Bueno, vamos a revisar por acá. Buenos días, dice, hay entrenamientos deportivos en el gimnasio de Paine. No lo sé, Jackie. Ojalá que pueda comunicarse ahí con los chiquillos de la oficina de deportes en un correíto deportes@paine.cl. Deportes, con S. Para que pueda ver si están operativos los gimnasios y todos los entrenamientos, porque hay gente que, aunque llueva, no se pierde los operativos, o sea, los talleres deportivos. Así que ojalá le pueda mandar un correíto o se comunique con la oficina de deporte o al mismo gimnasio de Paine. Noelia Toledo, muy buenos días. Marcelita, muy buenos días. Noelia, Susana Santiago también, buenos días, que tenga excelente lunes, igual para ti, Susana. María Teresa Lemos, buenos días, Marcelita, espero que esté muy bien. Bueno, bien. Bueno, Susana dice, se agradece este acto súper importante, muchos no lo saben y espera que otros vecinos solucionen los cortes de luz. Es muy importante, Susana, nosotros demos el aviso de nuestro corte de luz. Cada uno de nosotros tiene un número de cliente. Si, como dice Susana, y otro vecino avise a que ese vecino va a poder reclamar si el refrigerador, por ejemplo, se pierde. Si yo no hice el reclamo, no puedo reclamar que algo se me echó a perder. Así que es importante tener claro eso. Y ser que todos los pininos pasan sin problemas los días de lluvia. También es importante, si no, y ante cualquier cosa, recuerden que tienen que llamar al 1517. No esperar hasta el último momento, sino llamar de inmediato. Marines, Miranda, buenos días, Marines. Y ojalá que todos estemos bien. Falta, bueno, hoy día, mañana, con lluvia más intensa. Ya la próxima semana, algunos días vamos a tener gotitas, pero ya baja la intensidad, por lo menos acá en la comuna. Vamos con más informaciones, vamos a revisar punto por punto esta información. Tarjeta Soy Painino es un beneficio gratuito que conecta a quienes viven, trabajan o estudian en nuestra comuna con descuentos, convenios y oportunidades en comercio y servicios adheridos. Vamos a revisar cómo se hace esto. Tarjeta Soy Painino, descubre todos los beneficios de la tarjeta vecino y accede a descuento exclusivo en los mejores comercios locales, salud, cultura. ¿Quiénes pueden obtenerla? Todas las personas que residan, todos los que vivimos en Paine, los que trabajen en Paine y quienes estudian en nuestra comuna pueden solicitar la tarjeta. Mayores de 18 años, ¿qué necesitan tener? Bueno, y para todas las personas mayores de 80 años pueden tener la tarjeta física. Para todos los demás vamos a tener la tarjeta en nuestro teléfono. Los documentos que debes presentar: cédula de identidad vigente, copia por ambos lados, documento que acredite tu vínculo con la comuna, el certificado de residencia para los que vivimos en Paine, certificado de estudios para quienes estudian en Paine, el documento de trabajo, contrato de trabajo para quienes trabajen en Paine, documento de parentesco, certificado de nacimiento, resolución judicial si solicitas para tu familia, para los menores de edad. ¿Cómo se hace? Descarga la aplicación Soy Painino, crea tu cuenta, regístrate con tu RUT y contraseña. Completa el formulario, ingreso de tus datos personales. Adjunta los documentos. Ahí está todo con la tarjeta Soy Painino. Vamos con más información de esta jornada. Nos vamos a revisar también esta importante información de la semana pasada. Vamos a ver, gran despliegue en el Centro Cultural de Paine. Vamos con esta información. El folclore chileno brilló en el Centro Cultural de Paine con talento, pasión y una impecable puesta en escena. La agrupación folclórica Bafuel nos invitó a recorrer las tradicionales músicas y danzas de las distintas zonas de nuestro país, regalando una jornada llena de identidad y emoción. Revisa las mejores postales de esta hermosa gala en la página web www.paine.com.

CL. Ahí están también las maravillosas imágenes que nos dejó esta gran gala de Bafwell en el Centro Cultural España la semana pasada. Así que maravillosas imágenes, y también ustedes pueden tener entrar a la página web www.cl, y también a todos los papás, abuelos, tíos, chochos de todos los niños que participan ahí, pueden tenerla en su casita. Y vamos con la noticia de esta.

temporales que hemos tenido durante estos días. Ahí vemos una foto también recorriendo algunos lugares más rurales de nuestra comuna con todos los equipos municipales para poder llegar a todas las familias que estaban más complicaditas durante esta emergencia que tuvimos. Y bueno, hoy día sigue. Ahí vemos también algunos sectores, veíamos sectores rurales y también sectores urbanos en donde también había mucha cantidad de agua y las familias necesitaban también apoyo. Así que ahí vemos una foto del sector rural, una foto del sector urbano. Los equipos desplegados por toda la comuna, así que le damos las gracias también a quienes nos ayudan con esto y que, bueno, se trabaja 24/7 con toda la maquinaria y con toda la ayuda. Bueno, vamos a revisar por acá algunos saluditos. Alejandro Villanueva dice, buenos días Marcelita, que tenga un excelente lunes, a cuidarse la lluvia. Sí, Alejandro, hoy día tenemos una lluvia potente durante todo el día, así que a cuidarse y a tener siempre los números de emergencia a mano. 1517, no se compliquen con otros números, solo el 1517. Y de verdad que necesitamos canalizar todo, así que un agradecimiento a todos ellos. Vamos con más información. Recuerda que a la atención en el Centro Cultural de Paine para el viernes lentito también es los sábados. Así que para todas las personas que a lo mejor no puedan venir hoy día, mañana y en estos días que están complicados, pueden venir también al Centro Cultural de Paine desde las 9 de la mañana para que puedan comprar sus vales de gas. Les vamos a contar al de Paine, la sala

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Bueno, y ya estamos de regreso. Son las 9 de la mañana con 40 minutos. Les vamos a contar que tenemos 9 grados de temperatura en Paine. Vamos a revisar por acá. 9 grados de temperatura a esta hora. La lluvia está cayendo 3 milímetros por hora. Eso es lo que está cayendo en este minuto. Bueno, faltan como 15 milímetros para este día. Se había dicho que mañana llovía un poquito más, pero acá me está apareciendo menos lluvia, así que está parando un poquito, chiquillo. Faltan como 10, 13 milímetros que caigan durante este día lunes, es lo que va a caer durante el día, y para mañana solo 12 milímetros, así que buena noticia. Necesitamos agua, pero esta agua de un viaje que se nos vino toda junta, todo lo que nos llovió en mayo, en junio, nos llegó toda junta. Así que vamos a revisar también que tenemos menos agua el día de hoy y mañana un poquito menos, solo 12. Don Carlos Morales, hola Marcelita, espero que esté muy bien. Muy bien, don Carlos, espero que usted también. Han recibido harta agua en la Laguna de Aculeo. Bueno, la laguna está llena. Yo creo que una de las, y lo vi en televisión también, una de las buenas noticias de este sistema frontal complejo que tuvimos problemas en muchas comunas de nuestro país, también en Santiago y sobre todo la zona norte de la centro norte de nuestro país, estuvo muy compleja. Pero acá mostramos lo bueno, que fue que la laguna está llenita. Así que, don Carlos, un saludo grande para usted. Bueno, esperar que este temporal pase luego. Sí, quedan algunos milímetros para hoy día, entre 10 a 15 milímetros de este día lunes, es lo que falta, y para mañana 12. Ya después, en la semana, vamos a tener días. El día miércoles ya no llueve, el jueves tampoco. El viernes 0,5, yo creo que más que nada es niebla, puede ser en la mañana, igual que el sábado y el domingo. Y la próxima semana sí tenemos lluvia. Vamos a revisar de inmediato. Estoy revisando la otra semana, estoy cambiada acá. Bueno, como le dije, estoy equivocada.
Estaba revisando

la próxima semana. Para hoy, como le dije, faltan 15 milímetros más o menos de lluvia para este día, porque ya recibimos la mayor cantidad en la noche. Para mañana son 27 milímetros. El jueves, el miércoles, y bueno, vamos a tener que ver cómo se nos viene agosto también, porque se está hablando de que, bueno, se reactivó este niño, el fenómeno del niño, y que también podemos tener esta lluvia en agosto. Esperar que nos cuidemos harto nomás y que sigamos bien. Vamos a seguir revisando noticias de esta jornada. Vamos a ir de inmediato con las informaciones. Bueno, se sigue en terreno. Vamos a ir con esto. Seguimos monitoreando la comuna. Vamos a ir de inmediato. Durante todos estos días, nuestros equipos municipales continuaron recorriendo y monitoreando distintos puntos de la comuna, realizando labores preventivas, atendiendo las situaciones generadas por este sistema frontal. Te recordamos que si tienes una emergencia, debes llamar al 1517 y a través de este canal estamos recibiendo y coordinando los requerimientos para entregar una respuesta oportuna. Ante cualquier cosa, corte de energía, que cayó un árbol, cualquier emergencia que tengan, siempre el 1517, se va coordinando todo a través de ese número, para que ustedes sigan ahí atentos a lo que se tiene. Se está trabajando en conjunto, 1517, junto a bomberos, carabineros, con las compañías de electricidad también, para que ustedes lo tengan claro. Bueno, ahí vemos todas estas imágenes que son complejas también de todo lo que se ha vivido durante los días, mucha agua en algunas calles que corría el agua. Ahí vemos también a todos los equipos municipales delegados durante todos estos días, y le damos gracias también, que ha trabajado día y noche y también el fin de semana. Así que ánimo a todos los chiquillos y muchas gracias por tener un equipo tan comprometido con la comunidad. Por eso es solamente cariño también por nuestra comunidad, y eso se nota y se agradece. Así que gracias a todo el equipo de emergencia que estuvieron trabajando, tanto la municipalidad, bomberos, y a todos quienes están cooperando también para que tengamos una lluvia más tranquila. Vamos con una noticia muy importante también para todos los vecinos. Vamos a ir de inmediato con la tercera mesa territorial. Te invitamos a participar en el encuentro orientado a conversar y fortalecer el trabajo colaborativo entre los equipos de salud y los vecinos. Esto perteneciente al sector sur de San Miguel Solar. Te esperamos este 24 de julio a las 14:15. Menos mal, ese día no llueve, vecino, así que para que puedan asistir, en la sede vecinal de Altos de Antillana. Esto es muy importante porque se conversa todo lo que los vecinos necesitan junto con los equipos de salud municipal para tener una mejor atención, para tener a lo mejor algún cambio, alguna cosita. Todo lo que ustedes quieran ahí lo pueden conversar. Invitamos a la comunidad del sector azul a la tercera mesa territorial del FAM Dr. Miguel Solar. Invitamos a la comunidad de Paine Centro a participar de la tercera mesa territorial, un espacio de encuentro y diálogo orientado a fortalecer el trabajo colaborativo entre equipos de salud y organizaciones sociales, vecinos del territorio. Todos los vecinos que sean del sector sur del San Miguel Solar están invitados a esta reunión o esta mesa territorial. 24 de julio, 14:15, la sede vecinal de Alto de Cantillana, en pasaje La Rayán 122. Así que ahí los esperan también todos los equipos de salud para conversar sobre estos temas tan importantes. Vamos con más informaciones de esta jornada. Vamos a revisar. Mantén tus datos actualizados, permite poder brindar una mejor atención y seguimiento de tus horas médicas. Aquí es muy importante ver, ¿no? A veces cambiamos de número de teléfono, cambiamos de correo, le avisamos a todos, pero no le avisamos al CEFAM. Si creaste tu número de teléfono, dirección, que también puedes cambiarte dentro de la comuna, y dicen, no, si sigo viviendo en Paine, pero hay que cambiar la dirección. Y cambiar el correo electrónico, usted primero debe informarle al CEFAM. Acércate a tu SME correspondiente del FAM o de tu posta y modifica tus datos. Si cambiaste de número de teléfono, dirección o correo electrónico, actualiza tus datos también en el CEFAM. Siempre le avisamos a los amigos, le avisamos a todos, pero no le avisamos al CEFAM. Es importante. Actualiza tu teléfono para poder recordarte tus horas médicas y aviso urgente. Actualiza tu correo electrónico para emitir información importante.

constante y actualiza tu dirección porque nos permite llegar mejor a ti y a tu comunidad. Actualiza tus datos en cualquier DOME o de tu CEFAM, en el CEFAM de Paine o de Hospital, o en cualquier posta rural. Es importante que tengas los datos ahí bien como corresponde. Vamos a ir con una invitación. Más adultos mayores autovalentes. Vamos con la invitación. Comenzó un nuevo ciclo de talleres del programa Más adultos mayores autovalentes del CEFAM Miguel Solar Paine. Este es el programa Más adultos mayores autovalentes del sector centro. Los talleres están diseñados para fortalecer tu autonomía, promover un envejecimiento activo a través de la actividad física y también mental. Participa y sigue disfrutando de una vida activa, saludable e independiente. Vamos a contar dónde están los nuevos talleres. El nuevo ciclo es para todas las personas que cumplan 60 años y que sean pertenecientes al CEFAM Miguel Solar, con el objetivo de mantener una autovalencia mediante estimulación motora, cognitiva y autocuidado. Les vamos a contar dónde está el taller para que ustedes puedan participar. El día lunes y miércoles en la sede de las posiciones y en la broma. A las 14:30 horas. Sede de las posiciones lunes y miércoles 14:30 horas. En la sede de Baquedano 1, los lunes y miércoles a las 10:30 de mañana. En la sede José Calderón Miranda, lunes y viernes a las 9:30 de la mañana. En el Parque Sauce y en los Pinos Unidos, martes y viernes a las 11 de la mañana. En la sede de Gabriela Mistral, que está detrás de la 82, los martes y jueves a las 9 de la mañana. Y en Medicina Natural, que está frente a la Plaza Paula Requemada, al ladito de la sede de este color, martes y jueves a las 14:30 horas. Ahí también queda súper especial para los vecinos, bien céntrico, Medicina Natural, martes y jueves a las 2:30 de la tarde. Más información también en el Instagram del programa Más Paine, que es @programa.más.paine. Ahí está todo el taller. Las posiciones, en la sede de Baquedano 1, en la sede de José Calderón Miranda, en el Parque del Sauce, la sede de Gabriela Mistral y en Medicina Natural que tenemos en Paine Centro. Todos los talleres están ahí. Vamos con otros. Don Ismael Isaac, que nos dice saludos, Marcelita. Muy buenos días, don Ismael, el niño de la plaza. Aquí un saludito grande para Ismael. Bien, que estén bien. Espero que estén todos bien nuestros vecinos y vecinas de Paine. Antonio Vega y Ismael, así que un saludito grande para Ismael también. Vamos con otras informaciones del día de hoy. Vamos reconociendo mis emociones. Vamos de inmediato con esta importante información. Reconociendo mis emociones, comenzamos un nuevo ciclo de talleres para tu salud mental. Si quieres reconocer ya y aprender de tus emociones, te invitamos a participar desde las 15 a las 16:30 horas de taller cargo de la estrategia Sanamente en tu Barrio. Busca ayudarte a comprender tus sentimientos junto a un manejo emocional saludable. Esperamos a los usuarios del sector de Águila Norte este 14 y 28 de julio. El 14 ya pasó, 28 de julio y el 11 y el 25 de agosto. Para mayor información, sanamente rural@salupane.cl es el correo, o al más 569-3672-5562, o más 569-2967-6456, o asistir directamente el día y la hora del taller. Importante para el sector de Águila Norte, 28 de julio son las próximas fechas. 28 de julio, 11, 25 de agosto, reconociendo mis emociones para todos los vecinos puedan llegar también a este lugar. 28 de julio, 11 de agosto, 25 de agosto, de 15 a 16:30 horas, sede Águila Norte, un espacio de aprendizaje y reflexión dirigido a personas adultas que deseen comprender mejor sus emociones, fortalecer el autoconocimiento y desarrollar herramientas para el manejo emocional saludable. Ahí los tienen. Y también pueden asistir directamente desde la tarde, sea Águila Norte, el 28 de julio, el 11 de agosto y el 25 de agosto. Esto es Sanamente el Barrio, también que es un programa maravilloso que tenemos en Paine y que nos ayuda a estar mucho, mucho mejor. Bueno, con todas estas informaciones, yo me comienzo a despedir. Esperamos que la lluvia vaya bajando un poquito su intensidad. Nos queda hoy día, mañana, y ya los otros días vamos a tener un día más, no despejado, sino que vamos a tener días

en que no va a llover mucho. Si bien sigue nublado el miércoles, cualquier emergencia, recuerden que está todo coordinado ante el 1517. Ustedes llaman de inmediato al 1517. No se arriesguen si ven una rama caída a tomarla, a tratar de sacarla, a hacerla a un lado para pasar. No, no tomen nada porque la rama puede estar electrificada. Siempre tienen que dar aviso de inmediato. Bueno, vamos a contarle que por eso que es importante que ustedes sepan que no tienen que tocar nada de esto, porque puede estar electrificada una rama, si se cae un poste, cualquier cosa, avisen de inmediato. No pongas en riesgo tu vida. Si enfrentas una emergencia, no intervengas por tu cuenta, no haga nada, especialmente si hay cables eléctricos caídos, anegamientos o situaciones que puedan poner en peligro tu seguridad. Llama a los números oficiales, que es el 1517, por problemas de luz, de agua o de otras contingencias. Llamen de inmediato. Si necesita apoyo o informar una emergencia en la comuna, llama al 1517 de Painema Seguro. Desde ahí se está coordinando toda la respuesta con bomberos, con CGE, con Agua Andina y los equipos municipales desplegados en terrenos. En una emergencia, actuar con calma, avisar a tiempo puede marcar la diferencia. Estamos en modo invierno activado. Y recuerden también mantener la calma, enviar la dirección como corresponde. Sabemos que en algunos sectores de la comuna es súper difícil enviar la dirección porque hay calles que no tienen nombre, hay pasajes también, pero tratan de mantener la calma y enviar la ubicación lo más precisa posible. Así que ahí están todas las recomendaciones, vecinas y vecinos. Seguimos en modo alerta, modo invierno activado, con la contingencia de estos días. Así que cualquier emergencia al 1517 para todos los vecinos y vecinas de Paine. Si tienen alguna emergencia, no duden en llamar de inmediato al 1517. Yo con esto me despido de este programa Paine Crecemos Juntos, en donde hoy le dimos harta información de lo que está sucediendo también en nuestra comuna. Esperamos que no tengamos ninguna emergencia más en el día de hoy. Y bueno, que ya las lluvias vayan parando un poquito, que vayan de a poquito, que no nos llegue toda la lluvia de un viaje. Y ante cualquier cosa, por favor, comunicarse de inmediato con el 1517. Que tengamos una buena tarde. Yo me despido acá de este programa, pero ya continúo acá en la 106.1 porque también tenemos harta información que nos ha llegado en este ratito para darle a ustedes también. Así que un abrazo grande, vecinos. Y bueno, nada más que agradecer que no tuvimos tanta lluvia nosotros como nuestros vecinos de Coquimbo, de La Serena, de Andacollo, que están complicadísimos. Y nosotros dar gracias que tenemos también buenos equipos de emergencia, tenemos buenos vecinos en Paine que nos están cuidando y que han permitido también que podamos pasar estas lluvias, que han sido muchos, pero muchos, muchos milímetros de agua, que estemos prácticamente bien. Y también la laguna de Aculeo, que está llenita como antiguamente. Falta un poco, pero ya está llegando esos muelles antiguos que veíamos antes, que estaban a la orillita de la laguna. Así que también es una buena noticia para la naturaleza, sobre todo para todos los animalitos, aves que viven ahí en ese sector hermoso de nuestro país. Así que estemos bien. Y yo me despido por un ratito y yo regreso acá a la 106.1. Chao, chao. Un abrazo grande, grande para cada uno de ustedes.

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6: Son las 10 de la mañana, 4 minutos.
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3: Son las 10 de la mañana, 32 minutos.

0: Eso es Miami.
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5: Son las 11 de la mañana, 7 minutos.

Muy buenos días, ¿cómo están todos? Bueno, está lloviendo menos, va a seguir lloviendo. Si bien vemos, como le dije, a lo mejor vamos a ver hasta unos rayitos de sol, pero todavía quedan algunos milímetros que van a caer el día de hoy y también mañana. Mañana 27 milímetros, hoy día eran 36. Todo lo que llovió durante la noche, que fue harto, y quedan algunos milímetros que caigan durante este día, lunes 20 de julio. Bueno, les vamos a contar que a esta hora está cayendo, va a caer menos agüita, pero se intensifica la lluvia a eso de las 5 de la tarde, donde más milímetros van a caer desde las 5 de la tarde en este día. Mañana, como le dije, también 27 milímetros de lluvia. El miércoles no llueve, vuelve la lluvia el jueves, pero con 8 milímetros, como con lo que ha llovido hasta ahora, 8 milímetros no es nada. Y el día fueron los 200 milímetros en la costa, y las rachas de viento, además, ahí en la costa, superaron los 100 kilómetros por hora. Lamentablemente vimos durante estos días personas que iban a sacarse selfies al borde costero. Vimos varias familias con niños que fueron igual con estas rachas de viento de hasta 100 kilómetros por hora a sacarse la selfie ahí al borde costero. Eso es muy lamentable. Bueno, es lamentable todas las noticias, pero también este tema de... En voz del mismo presidente José Antonio Kast anunció que se decretó por fin la zona de catástrofe en la región de Coquimbo y en la provincia de Huasco, en la región de Atacama, a raíz de los efectos de este sistema frontal en la zona. El jueves estuvimos también en la Escuela de Infantería y en la FACH, anteriormente en el CHOA, pudimos evaluar en qué momento se decretaba el estado de excepción de catástrofe y solicitarlo como corresponde en las regiones o provincias, que se determine la activación de este estado de excepción constitucional. Bueno, ¿qué implica el estado de excepción constitucional de catástrofe? Se designa un jefe de la Defensa Nacional para las zonas afectadas, quien coordina las Fuerzas Armadas, Carabineros, la PDI y otro organismo para mantener el orden y apoyar la respuesta de emergencia. Por eso era que ayer se pedía que se evaluara el día de ayer esto, porque ya estaban todos trabajando en las emergencias, sobre todo en el tema de que se cortaron tantos caminos el día de ayer. Bueno, se pueden restringir derechos constitucionales, la libertad de locomoción, permitiendo establecer cordones sanitarios, cierres de camino, control de acceso, que es lo que se pedía el día de ayer, la libertad de reunión, limitando o prohibiendo eventos o concentraciones cuando sea necesario. Se facilita la coordinación de recursos públicos y privados, acelerando la respuesta ante la emergencia. Las Fuerzas Armadas pueden colaborar en tareas de seguridad, protección de la infraestructura crítica, resguardando zonas evacuadas, distribución de ayuda y apoyo logístico. Se agiliza la gestión de emergencia, aunque el decreto en sí no libera automáticamente los nuevos recursos económicos ni implica por sí solo la entrega de bonos o ayuda a la población. Bueno, lo decretaron hoy día, podría haber sido ayer o antes de ayer, pero bueno, ya se decretó el día de hoy, ojalá se...

se agilicen también todo este tema. Ahí la región de Coquimbo está con varios caminos, puentes que están rotos, hay desconexión, se cayeron algunas antenas de celulares también que generalmente están arriba, y que muchas personas que tenían alerta SAE no sabían, porque no tenían electricidad, no tenían señal de teléfono, y muchos no sabían que le estaba llegando la alerta de evacuar. Vamos con otras noticias de esta jornada. Bueno, un hospital modular del ejército llegó al norte tras los daños en 5 de los 7 pabellones del hospital de Ovalle. Parte del hospital modular de campaña del ejército fue trasladado este domingo hasta la comuna de Ovalle, en la región de Coquimbo, para reforzar la atención médica luego de que este recinto asistencial quedara gravemente afectado por el sistema frontal. En específico, son 5 de los 7 pabellones del hospital de Ovalle que quedaron inutilizados producto de las intensas lluvias, por lo que el Ministerio de Salud solicitó el despliegue de estas instalaciones móviles para mantener la capacidad de atención en la zona. El traslado se concretó mediante una segunda columna de vehículos del ejército, mientras los Ministerios de Defensa y Salud evalúan nuevos despliegues, tanto al hospital modular como de carpas multipropósito hacia zonas afectadas por esta emergencia. Bueno, aquí también hay muchas personas albergadas en estos sectores. Además, el hospital también sufrió daños de consideración. Se mojaron muchos medicamentos, se mojó la bodega donde estaban los medicamentos. Así que es muy complejo lo que está pasando también ahí en el norte de nuestro país. Y posibles tormentas eléctricas y granizos se esperan en la reactivación de este sistema frontal en Valparaíso el día de hoy. Con posibilidad de tormenta eléctrica y granizo, se espera la reactivación del importante sistema frontal que se ha hecho sentir en todo el territorio de la región de Valparaíso. De acuerdo con lo informado, se espera que las fuertes lluvias que se extienden hasta el martes de la tarde, esto es en Valparaíso, no es acá, vecina y vecina. Lo más relevante del sistema frontal es que tendrá variados momentos de inestabilidad, con probabilidad de tormenta eléctrica y chubascos fuertes en cortos periodos de tiempo, con posibilidad de viento en las zonas costeras y granizo en las zonas interiores. Así que eso es lo que está pasando también en la quinta región, sobre todo en la región de Valparaíso, con fuertes vientos, granizo y posibilidad de tormentas eléctricas el día de hoy. Bueno, en Viña del Mar, en Valparaíso, en todo el borde costero San Antonio, está este tema. Vamos con otras noticias de esta jornada. Bueno, nuevos sistemas frontales dejarían lluvias en Santiago, Norte Chico y la zona central para este lunes y martes, como se lo habíamos anunciado ya. Vamos a seguir revisando las noticias. Bueno, como se lo habían anunciado, los pronósticos del tiempo apuntan que la primera mitad de esta semana volverá a traer precipitaciones para el Norte Chico. Todavía siguen las lluvias. También en Santiago, en la región metropolitana y la zona central del país, de mano de nuevos sistemas frontales. Por un lado, la Dirección Meteorológica de Chile emitió un aviso de precipitaciones normales a moderadas en los distintos sectores de las regiones de Coquimbo, Valparaíso, la región de O'Higgins, el Maule y Ñuble. La vigencia del informe va desde la madrugada de este día 20 a la mañana del miércoles 22 de julio. Según este aviso, algunos sectores del litoral podrían caer hasta 35 milímetros de agua. La región de Coquimbo, que es la más afectada, en la precordillera 25-35, es donde baja el agua de las quebradas hacia el valle, y en el valle de 10 a 25 milímetros. En la región de Valparaíso, en el litoral, 20 a 35, también el martes, el día martes 20 a 35, cordillera costa 20 a 35 y en la precordillera 20 a 35. En la región de O'Higgins, 25 a 35 para el día de mañana. Ahí está también lo que está pasando en estos momentos también en todo el sector, en donde principalmente hay más estragos en el Norte Chico de nuestro país. Vamos con más noticias complejas.

también, bueno, lamentablemente, otra vez vemos este tipo de cosas, estas noticias que son tan dolorosas. Necesitamos tanto más contingente de carabineros, más contingente de militares, y hay muchos que lamentablemente se han ido por el lado oscuro. ¿Cuántos ya van de baja en este año solamente? O en estos últimos meses que se ha revelado también harto de esto. Y da pena porque todos necesitamos que ojalá tuviéramos más carabineros, militares, pero como dije, algunos se van por el lado oscuro. Lamentablemente, esta noticia dice, revelan un vínculo de carabinera y militar con una red de tráfico de armas fabricadas con impresión 3D. Nuevos antecedentes se han conocido sobre la desarticulación de la mayor banda de tráfico de armas en Chile, cuyo operativo dejó múltiples detenidos, entre ellos una carabinera y un funcionario del ejército. El director general de la PDI, Eduardo Serna, destacó la labor multidisciplinaria realizada por la Fiscalía Supraterritorial de la Fiscalía Occidente y los detectives de la PDI. La estructura criminal fue desbaratada tras investigación iniciada el 30 de octubre del 2024, que utilizaba plataformas como Facebook, WhatsApp, Telegram para comercializar armas convencionales, municiones, pirotecnia y además de armas generadas con impresión 3D. La entrega de lo anterior tras la venta se realizaba de forma presencial y mediante empresas de courier. Todas estas empresas que llegan hasta su casa y le llevaban sus compras. Contexto en el cual se declaraban por otro producto. Entre los 58 detenidos, esta es una red bastante grande, 7 ya están cumpliendo condenas por delito de homicidio, secuestro, tráfico de armas de la operación realizada en distintas regiones de nuestro país. Se encuentran los líderes y administradores de la organización, proveedores clandestinos y digitales, comercializadores y facilitadores de las cuentas bancarias y nombres para enviar y recibir las encomiendas. Del total, 10 son armeros digitales de las regiones de Valparaíso, Metropolitana y Biobío, de los cuales 3 eran adolescentes, entre los 16 y 17 años. Sin perjuicio de lo anterior, se contabilizan otros 5 menores de edad con otras funciones en esta estructura criminal. Respecto a las nacionalidades de los integrantes de la banda, 4 son colombianos y venezolanos. Igualmente aparecieron 2 funcionarios uniformados implicados entre todas estas personas, una carabinera por los delitos de cohecho y asociación criminal y un funcionario del ejército por tráfico ilícito de armas y munición. Cabe mencionar que en la operación fueron intervenidos 100 domicilios desde Tarapacá hasta Aysén. Este era 80.250 pesos. El fiscal jefe de la Fiscalía Supraterritorial, Miguel Ángel Reyán, recalcó que son en total 58 personas imputadas y que se han formalizado por tráfico de armas y por su participación en esta asociación criminal dedicada a la comercialización ilícita. Uno de ellos enfrentará a la justicia de Coyhaique, los imputados privados de libertad serán vinculados a la audiencia de comunicación de cargos vía telemática. Sobre la carabinera implicada, Reyán añadió que estaba proveyendo de información a esta estructura criminal, recibiendo dinero por parte de la banda delictual. En tanto, el funcionario del ejército tenía un rol dentro de la organización de miembro comercializador. Mayores antecedentes sobre el vínculo de ellos con la red barata se conocerán en la audiencia de toda la red criminal. Sé que ellos ya fueron formalizados el viernes pasado y que están cumpliendo medida cautelar de prisión preventiva. Una noticia bien escabrosa también. Bueno, vamos con otras noticias de esta jornada. Vamos a revisar otras informaciones del día de hoy. Bueno, lamentablemente un incendio en la comuna de Bosques dejó 5 fallecidos, una mamá, sus hijos y el tío que intentó rescatarlo. 5 personas perdieron la vida luego de un incendio registrado la madrugada de este lunes en la comuna del Bosque. Se trata de una mamá con sus 3 hijos y hermano de la progenitora y tío de los niños. El siniestro resultó en despida. Los fallecidos son 2 adultos, un adolescente de 18 y 2 niños de 14 y 4 años. Al lugar llegó personal de control del orden público de carabineros para resguardar la situación. Capitán Darwin Hinojosa, subcomisario del 39 de Comisaría del Bosque, señaló que uno de los adultos fallecidos es familiar que intentó

0: familiar a la víctima. Así que es una noticia muy, muy difícil, compleja, muy triste. Este tío que trató de ayudar a su familia para poder salir de esto y lamentablemente también perdió la vida. Así que es muy triste lo que pasó. Y bueno, hoy también se hace el funeral. Diputados de Araucanía respetan aumentar penas atentado a la autoridad. Los últimos ataques en arma de fuego contra Carabineros y el asesinato del cabo del golpe de la Araucanía, Marcos Cosme, son antecedentes de una discusión de votación en la Comisión de Seguridad Ciudadana de la Cámara de Diputados el proyecto de ley que eleva las sanciones penales por el delito de atentado contra la autoridad. El citado proyecto tiene como objetivo hacer cambios en el Código Penal con el Código de Justicia Militar y así endurecer las penas. Bueno, esta lamentable noticia de este joven carabinero que también perdió la vida después de varios días cuando disparar por ir a buscar a un tipo ahí en su casa y vamos a revisar todo lo que tenemos por acá también. Bueno, vamos a revisar un resumen de noticias de la contingencia de CGE sobre las acciones desarrolladas en la contingencia durante este fin de semana. Incluye resumen de recursos del director regional, despliegue de ejecutivos en terreno, visita de la delegada presidencial del Maipo al centro de operaciones y también Cuña del Seremi de Energía. Todo esto lo vamos a revisar en este comunicado de prensa de CGE.
1: Buenos días. Agradecemos la posibilidad de compartir con usted y nuestros clientes. Ejemplo de esta labor fue la visita que realizó al Centro de Operaciones Zonal de San Bernardo la delegada presidencial de Maipo, María Franca Ruz.
2: Estamos en la oficina de CGE, compañía, servicio muy importante para todos nosotros porque sabemos que contar con ellos nos da seguridad, nos da tranquilidad. Afortunadamente, durante esta emergencia estamos bien aquí de este tema climático. Hemos tenido un muy buen resultado porque ellos servicios se han visto interrumpidos, han sido repuestos a la brevedad posible. Y agradecemos la disposición que tiene CGE de permitir entrar a las dependencias del día de hoy.
1: Ignacio Tapia, Seremi de Energía, hizo un positivo balance el trabajo realizado por CGE respecto a las coordinaciones con otros servicios públicos para atender fallas en lugares con difícil acceso, por ejemplo, como San José de Maipo.
3: Hay que destacar el trabajo de las distintas compañías eléctricas que tienen concesión en la región metropolitana, en particular las dos principales, que son en el IGE. En esta última se trabajaron coordinaciones ya con distintos actores del sector público, principalmente con las carteras de seguridad pública y también con el Ministerio de Obras Públicas, este último para despeje camino, y el primero también para dar acceso a escuadrillas en zonas, por ejemplo, de San José de Maipo, en el retén de San Gabriel, para que puedan acceder al diagnóstico de las fallas existentes en la red de transmisión.
1: CGE también ha puesto especial énfasis en el cuidado de los pacientes electrodependientes a lo largo de su zona de concesión. La compañía contactó de forma preventiva a 5.813 pacientes electrodependientes en sus registros para monitorear su situación y entregar carga de combustible de forma preventiva. Este monitoreo se ha mantenido durante toda la contingencia. CGE hace un llamado a sus clientes a la inscripción oportuna de pacientes electrodependientes.
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3: Son las 11 de la mañana, 41 minutos.

0: Bueno, ya son las 11:53 minutitos. Vamos a revisar la temperatura que tenemos en este instante. 10 grados la temperatura, 1.9 milímetros pueden caer en esta horita. Quedan algunos milímetros todavía de la lluvia de hoy y para mañana 21 milímetros. Vamos a revisar algunas noticias también de última hora. Bueno, el sistema frontal lamentablemente deja 2 nuevos fallecidos. Una víctima fue arrastrada por una quebrada en La Serena. 2 personas fallecidas dejaba hasta ahora el sistema frontal que afecta a la región de Coquimbo, según confirmó Carabineros. En medio de las intensas lluvias que ha provocado desbordes de ríos, activación de quebradas y diversas emergencias en la zona. Una de las víctimas corresponde a una mujer que murió en el sector de Cajón El Romero, en la comuna de La Serena. De acuerdo con los antecedentes, habría sido arrastrada por una quebrada que se activó durante la noche del domingo, producto de las precipitaciones. La segunda víctima corresponde al sector de Cruz de Caña, en la comuna de Coquimbo. Según confirmó la institución policial, hasta el momento las autoridades no han entregado mayores antecedentes sobre las circunstancias de este fallecimiento. Así que lamentable lo que está sucediendo en todo el sector norte también de nuestro país. Y alcalde de La Ligua pide declarar zona de catástrofe en provincia de Petorca por el sistema frontal. Aquí hay cortes de camino, cortes de ruta, personas que están súper aisladas y que lamentablemente esta zona de catástrofe solamente se limitó a algunos lugares y no llegó hasta La Ligua, en donde también hay muchos problemas de conectividad en realidad. Bueno, y Banco Estado anunció el refuerzo de su plan de contingencia en zonas afectadas. Durante la semana pasada, la institución dijo estar preparada para gestionar cualquier afectación a instalaciones de equipo. Pero ahora bien, dado el impacto de las lluvias del sistema frontal, Banco Estatal confirmó que durante este lunes 20 de julio estarán cerradas las sucursales de Alto del Carmen, Freirina, Huasco, Vallenar, Tongoy, Illapel, Monte Patria, Punitaque, Andacollo, Ovalle, Benavente, La Serena de Balmaceda, Canela, Caldera, Hijuelas, Tiltil, Valparaíso, El Almendral y Rancagua Oriente. Banco Estado, Express de Coquimbo, Salamanca, La Serena, Balmaceda, La Serena Prat, Vallenar, Ovalle, San Antonio Puerto, Quillota, La Ligua y San Bernardo. Están cerradas estas sucursales por motivo de las lluvias también. En Paine sí están funcionando. Bueno, vamos con otras informaciones de acá de nuestra comuna. Vamos de inmediato con algunas informaciones lamentables. Bueno, un accidente vehicular en la ruta 5 Sur, en la pista Oriente, frente a la tenencia carretera, bomberos al lugar. Se trata de choque de vehículo menor con camión de alto tonelaje. 4 involucrados, 3 lesionados y lamentablemente una persona falleció en el lugar. Así que bueno, nuestras condolencias a la familia. Reiteramos, manejar con máxima precaución. La carretera es un lugar donde, claro, se puede manejar a 120, pero no en este día. Y también en las calles de Paine. Son 50 kilómetros la máxima, pero el día de hoy baje la velocidad. Es lo que le pedimos a todos, ojalá que no sucedan estos accidentes, pero lamentablemente ya han sucedido 2. El otro día se volcó un camión que saltó ahí en hospital por en el paso nivel, y que gracias a Dios no pasó a llevar la torre de alta tensión, si no habría sido otra la historia. Salió con vida el chofer de este camión, y ahora un camión de alto tonelaje con un vehículo menor, en donde lamentablemente falleció una de las personas del auto. Y también les vamos a contar, vamos a ir con otras actualizaciones también. Bueno, cayó un árbol en Los Acacios Sur, en Colonia Kennedy. Personal de CGE va en camino a esta emergencia. Así que ahí está también esto. Hay algunos clientes que están sin energía eléctrica en Colonia Kennedy, pero ya va personal de emergencia de CGE en Los Acacios Sur. Personal de CGE ya está en camino para arreglar esta situación. Y vamos con otra información también de CGE. Vamos de inmediato con esta otro comunicado que tiene CGE para nosotros. Bueno, es sobre compensaciones anunciadas a los clientes que hayan visto afectados por largas interrupciones de servicio producto de la contingencia. Vamos con este comunicado de prensa de CGE.
1: CGE aplicará compensaciones a clientes afectados por cortes de suministro producto del sistema frontal. La compañía señaló que implementará compensaciones extraordinarias para aquellos clientes que hayan sufrido pérdidas de alimentos por interrupciones de suministro de larga extensión, producto del sistema frontal que afecta a gran parte del país entre las regiones de Atacama y la Araucanía. Así lo dio a conocer Oscar Facuse, director comercial y servicio al cliente.
2: El fuerte sistema frontal que afectó a gran parte del país durante los últimos días generó daños muy significativos en la infraestructura eléctrica, afectando la continuidad de suministro de miles de nuestros clientes. En algunos casos, eso puede haber provocado la pérdida de alimentos o el daño a artefactos eléctricos. A esos clientes les tenemos un mensaje. Esa es una prioridad para CGE y es por eso que la empresa ha decidido entregar compensaciones extraordinarias para aquellos casos en que la pérdida de alimentos haya sido de hasta 40 mil pesos. En esos casos, nuestros clientes podrán acercarse a nosotros a través de las oficinas comerciales, la página web, el call center o el WhatsApp, de manera de poder hacer efectivo su reclamo sin necesidad de presentar una boleta u otro documento de respaldo, de manera de agilizar lo más posible el pago de estas compensaciones.
1: Facuse indicó que en el caso que existan daños mayores, los clientes deberán presentar evidencia de estos y sus casos serán tratados de manera expedita por los equipos comerciales de la compañía.
2: En aquellos casos en que la pérdida de alimentos haya sido mayor a 40 mil pesos o haya daño de artefactos eléctricos, el compromiso que nosotros tenemos con ustedes es que ese reclamo será tratado de la manera más rápida y ágil posible, manteniéndolos informados durante todo el tiempo. Queremos reforzar nuestro compromiso con nuestros clientes. Sabemos que para ustedes la continuidad de suministro es tremendamente relevante.
1: Para ser efectiva este proceso de compensación, los clientes pueden acercarse a las oficinas comerciales de CGE o contactarse a través de su página web www.cge.cl o a través del call center 800-800.

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1: Bueno, ahí estábamos entregando también todas las recomendaciones. Si alguien estuvo varias horas sin energía eléctrica, que perdió alimentos, sobre todo quienes tengan algún negocio también, algún almacén que a veces está muchas horas sin energía, también tiene que hacer este trámite en CGE para reponer lo que perdieron. Bueno, vamos a ir ayer. Finalizó este encuentro deportivo mundial el mundial siempre dura harto tiempo, hay hartos partidos, pero los que más se ven o los que más vemos siempre son los partidos finalistas o cuando nosotros estamos. Esta vez no estábamos, pero ayer España finalmente le ganó por 1-0 a Argentina, que tuvo una reacción bien rara a los argentinos, se enojaron demasiado, fueron malos perdedores. En España lamentan el boicot de Argentina en premiación por dar la espalda a los campeones. Le dieron la espalda, se enojaron demasiado. Hay uno que entró a la cancha después de que habían terminado ahí a pelear un rato, pero bueno, de todas maneras se celebró bien este triunfo de España ante Argentina. Y bueno, igual hubieron festejos en Argentina, que terminaron con detenidos y policías heridos. Ahí algunos estaban celebrando, pero de todas maneras igual enojados. Bueno, Cucurella emocionó a exjugador de España al imitar su ritual en el 2010 antes de final. Así que ahí también estuvo todo lo que pasó el día de ayer. Lo que dejó también todas las imágenes ahí de algunos argentinos que estaban muy, muy enojados. Y el llanto también de Messi, que se aguantó las lágrimas hasta que se puso a llorar. Pero bien malos perdedores también, ¿eh? Se les dio todo fácil a Argentina para llegar hasta donde estaba. Yo de verdad que hasta último momento pensé que algo iba a pasar, pero ganó el fútbol, como dijo nuestro capitán también, que posteó eso. Ganó el fútbol el día de ayer. Y el partido que estuvo muy bueno fue el del sábado, porque tuvo muchos goles. Así deberían ser los partidos del mundial. Ellos jugaron como relajados ya, el tercer, cuarto lugar, y pucha que hubo goles entre Francia e Inglaterra. Estuvo mejor ese partido porque hubo mucho gol. Bueno, y ayer los argentinos celebraron con este tema de David Bisbal, que estaba ahí este señor presidente de Estados Unidos quería quedarse ahí en la foto y tuvo que venir el presidente de la FIFA a decirle, vamos, corrámonos más allá. No sé si se dieron cuenta de eso, cuando le entregan la copa a España y se queda ahí para sacarse la foto, no hallaban cómo decirle, córrete para allá para celebrar como corresponde. Y ahí fue el presidente de la FIFA y lo sacó. Me refiero al señor Donald, que quería estar ahí celebrando como que hubiese sido presidente de España. Era uno de los países, bueno, estaba la presidenta de México, el presidente de Canadá y obviamente el presidente de Estados Unidos, porque se jugó este mundial en los tres países. En los tres países de Norteamérica, que es México, Estados Unidos y Canadá. Estaban ahí los tres presidentes. Pero él se quedó ahí como pegado y no había cómo decirle, salga para allá porque nosotros tenemos que

Así que ahí está lo que pasó también el día de ayer. Y celebraron con este tema de David Bisbal. Así que vamos a escuchar este tema por la celebración ayer de los 26.

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8: 12 horas, 21 minutos.

0: Bueno, ya son las 12:22 minutitos y le tengo una buena noticia entre tantas cosas terribles que hemos vivido estos días. Bueno, en algunos lugares han habido terremotos, nosotros tuvimos esta lluvia súper compleja, sobre todo para los sectores más urbanos de la región metropolitana, Santiago Centro, bueno, la Gran Avenida, que siempre se ha llenado de agua, pero lo que han vivido los vecinos del Norte Chico ha sido tremendo, sobre todo ahí en La Serena, Coquimbo, en Vallenar, con esta cantidad de lluvia y que no paraba nunca. Fue complejo, sobre todo, como dije, para todos los vecinos de Paine que tienen familia en esos lugares, también en los lugares costeros, como Tongoy, por ejemplo, que estaban muy, muy afectados. Así que esperamos que todo siga mejor. Y como le dije, les tengo una buena noticia para todos, porque se había visto que hoy día quedaban hartos milímetros que cayeran y nos quedan cerca de 9 a 10 milímetros para este día lunes, que caigan acá en Paine, este lunes 20, que les vamos a contar que, bueno, esto va a caer, va a llover hasta como a las 7 de la tarde, más o menos. De ahí tenemos una ventanita de algunas horas en que no va a llover, y luego continúa la lluvia desde la madrugada, tipo 1 a 2 de la madrugada. Comienza de nuevo lo que tenemos para mañana. Estos, vamos a revisar al tiro cuántos milímetros son. Son como 18 milímetros para mañana, pero la mayor cantidad de agua va a caer durante la madrugada también. Y a eso de las 6, 7 de la tarde de mañana tampoco va a llover. Así que para que lo tengan claro, tenemos una ventanita. Hoy día va a dejar de llover en la tardecita. Mañana también, si bien va a llover toda la noche, a eso de las 2, 3 de la madrugada, podría comenzar a llover. Hasta mañana, que va a caer algunas gotitas durante el día. Son menos milímetros que lo que cayeron desde anoche hasta hoy día, el día de mañana. El miércoles no llueve. El jueves vuelve la lluvia, pero con 10 milímetros aproximados, que ya para lo que hemos soportado es nada. El viernes no llueve, sino que es un milímetro que queda como que llueve en la madrugada, y luego ya el viernes no tenemos lluvia. El sábado tampoco, así que si usted tiene algo por ahí, algún cumpleaños, una celebración, no hay problema. No llueve y las temperaturas tampoco van a estar bajas, a pesar de la humedad, pues el sábado 19 grados. El día domingo tampoco llueve. Y el lunes 27, ya para la próxima semana, tenemos también lluvia lunes y martes. Así que ahí está, por lo menos hasta ahora, lo que se ve para los próximos días, para que estemos tranquilos. Hoy día ya va bajando la cantidad de agua, ya no tenemos tanta agua como la que tuvimos el viernes, que fue complejo, pero demos gracias que estamos bien. Con la cantidad de agua que llovió, para los vecinos que somos más antiguos, sabíamos que la calle 18 de septiembre, la calle Baquedano, la calle Gilda Díaz, se complican, y algunas zonas también de Cantillana, pero aguantamos bien. De verdad que aguantamos bien el chaparrón, porque el viernes fue una cantidad de agua increíble la que tuvimos durante todo el día, porque ahí sí que no paró ni un ratito la lluvia. Bueno, vamos con esta noticia tan compleja y triste, de verdad que daba mucha pena, sobre todo para la familia. Bueno, el gobierno dice se querella por el homicidio de suboficial mayor Marco Cosme en Valdivia. El gobierno se querelló por el homicidio del suboficial mayor Marcos Cosme, quien recibió un disparo en el rostro en un procedimiento realizado en Valdivia, donde se detuvo al imputado por el crimen del carabinero Eugenio Naín, registrado en octubre del 2020. En el operativo desarrollado el pasado miércoles en el sector de Las Minas, dos uniformados fueron baleados por el acusado, quien usó un revólver para intentar sin éxito eludir a la justicia. El suboficial Roberto Canio fue herido en el abdomen y posteriormente fue dado de alta. mientras que lamentablemente el cabo primero Marcos Cosme, con ascenso póstumo, fue baleado en el rostro y tras permanecer varios días en estado crítico, falleció el sábado pasado. Carlos Cancino, apodado El Rana, estaba prófugo desde el año 2021, según la investigación de la Fiscalía de la Araucanía. Sería el autor material del asesinato del carabinero Eugenio Naín. Tras lo ocurrido en Valdivia, el gobierno confirmó la presentación de una querella por el crimen de la ahora suboficial mayor Cosme, sumándose a la investigación que lidera el Ministerio Público. Así lo confirmó el Seremi de Seguridad de Los Ríos, Juan Agustín Meléndez, precisando que se querellaron como delitos, con los delitos como homicidio consumado, homicidio frustrado y porte ilegal de arma de fuego. La autoridad detalla que la querella se presentó en la región de Los Ríos con el apoyo de la unidad jurídica del nivel central del Ministerio de Seguridad Pública. Bueno, con esta acción legal el gobierno busca hacerse parte de la causa en contra del autor del homicidio del suboficial mayor, Marcos Cosme, quien se convirtió en el nuevo mártir de carabineros al capturar al sujeto que había asesinado a otro uniformado en la Araucanía hace 5 años. Y bueno, y también con honores se realizará el funeral de carabinero Marcos Cosme en la localidad de Contao, en Gualaihue. Con profundo pesar, la comunidad en Gualaihue despedirá al suboficial mayor de carabineros, Marcos Cosme, quien murió tras recibir el impacto de bala la semana pasada en este operativo donde se detuvo al presunto asesino del suboficial mayor Eugenio Naín. Tras permanecer varios días internado en la UCI del Hospital de Valdivia, este sábado se confirmó su deceso y ahora su cuerpo será trasladado hasta la localidad de Contado, donde creció, y le brindarán su último adiós. Cosme nació en el año 94 y creció en Quidalco, en Gualaihue, comuna emplazada en la carretera Austral, hasta el 2007. Fue estudiante de la escuela de Aulén. Ese año egresó de octavo básico con 13 años y acompañado de otros 11 compañeros en ese establecimiento vocacional. Carabinero se relacionó estrechamente con Yasna González, su profesora, quien recordó parte de su infancia. Se acercaba mucho a conversar y hablar de su vida. Él vivía en ese entonces con su abuelito. Era muy creyente, muy buen compañero, siempre con esa sonrisa que lo caracterizaba. Era un ejemplo de superación. Ahí también está lo que hablaban sus profesores. Y bueno, el funeral se realizó a las 9 de la mañana este lunes con un responso evangélico. Y bueno, la familia también pidió que solo fueran sus compañeros de trabajo, su familia y sus conocidos a este lugar. Así que con harta pena también por un hombre muy joven y que lamentablemente perdió la vida en este operativo, en donde muchos saben que los carabineros, claro, hay un punto ciego en donde lamentablemente ni el casco ni el chaleco antibala los puede proteger. Y ha pasado varias veces también, así que es muy lamentable. Yo me comienzo a despedir, que tengan una muy, pero muy buena tarde y bueno, tranquilidad ante todo, porque queda poquita lluvia el día de hoy, unos 10 milímetros, que eso lo pasamos sin ningún problema. Para mañana un poquito más, pero durante más la lluvia durante la noche. El dormir con lluvia. Entre las 1 a 2 de la mañana comienza la lluvia del día de mañana, que también vamos a tener una ventana hoy día entre las 7 de la tarde hasta las 2 de la mañana. Continúa las gotitas entre la 1 a las 2 de la mañana, como le dije, y mañana hasta mediodía, así como más fuerte, y ya en la tarde va declinando. Miércoles sin lluvia, así que a prepararse. El fin de semana, si alguien tiene algún cumpleaños y eso, lo van a poder hacer. No vamos a tener lluvia, pero también si alguien tiene alguna gotera, hay que arreglar algo en la casa, es el momento de hacerlo este fin de semana, porque el lunes y martes continúan las lluvias. Así que para todos quienes tengan que hacer algún arreglito, es el momento, el fin de semana. Vamos a tener buenas temperaturas y es el momento de ahí sí subirse al techo. Nunca subirse al techo a arreglar cuando está lloviendo. Eso hay que aguantarlo el chaparrón nomás y después hacer los arreglos. Nunca antes. Así que para que tengan cuidado también. Y lo otro importante, cuando tengamos algún corte de energía, recuerden siempre, vamos a recordarle esto. Consejo si te quedas sin suministro eléctrico. Esto es muy importante. Desenchufa los electrodomésticos y equipos electrónicos. A veces se nos corta la luz y quedamos con el televisor prendido, quedamos con todo lo que tenemos por ahí encendido. Y tampoco bajamos el automático. Hay que bajar el automático. Primero desenchufar, bajar el automático, mantener el refrigerador cerrado para que nos dure por más tiempo lo que tenemos guardado y siempre tener a mano una linterna con pilas cargadas o estas linternas que se cargan como el celular. Siempre hay que tener eso y también tener a mano el número de cliente de SG y hacer el llamado de inmediato. Hacer siempre el llamado, porque cuando hay, por ejemplo, espacios largos en que no tenemos energía, que se nos echó a perder un electrodoméstico porque se cortó la luz así rápido o se corta y vuelve, se nos echan a perder algunos equipos, ni Dios quiera pase, pero que puede pasar, o que esto se mantiene en el tiempo y se nos echan a perder todo lo que tenemos congelado con el número que hicimos el reclamo al 800-800-767, podemos después decir, mira, a mí se me cortó la luz, este es mi número de reclamo, que también hay que anotarlo, y se me echó a perder algo, perdí los alimentos que tenía en 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Así que póngalo bien grande ahí el número de cliente para que no se les olvide, y cada vez que se nos corte la energía, hagamos el reclamo con nuestro número de cliente, para que si en algún caso pasa muchas horas sin energía, podemos hacer el reclamo, o si se nos echa a perder algo. Pero hay que desenchufar los electrodomésticos, dejar el automático abajo hasta que vuelva la energía, para que no tengamos ningún problema. Así que esas recomendaciones también para todos nuestros vecinos y vecinas, y ojalá que esté solucionado el tema ahí en Colonia Kennedy, que había un árbol abajo. Vamos con otra. Sobre el accidente que les dijimos de Nantes, que lamentablemente tuvo también un fallecido. El accidente en el kilómetro 53, dirección al norte, en la ruta 5 Sur, la carretera, sector Angostura, al oriente, hay una pista habilitada. Modere su velocidad y respete la señalización. Personal de asistencia en tránsito al lugar. Así que este accidente lamentable también esta mañana. Y por favor, moderar la velocidad. Paine Centro o las calles de Paine, la máxima dice 50. Baje de esos 50 en estos días. La carretera, 120 la máxima. Baje. O 90, 80, porque de verdad, vecino y vecina, es súper complicado, sobre todo cuando está lloviendo muy fuerte. Así que, y también para los ciclistas, usen, por favor, reflectantes. Y todos los que estén ahí. Y cuando pase usted manejando por algún paradero donde se junta agua, pase despacito. No queremos que dañe a las otras personas que están esperando locomoción colectiva y que algunos autos lamentablemente le tiran todo el agua. Así que respetémonos, cuidémonos para que no tengamos problemas durante estos días de contingencia, que vamos a tener harta lluvia. Así que un abrazo grande para todos. En un ratito llega el Charrito para acompañarles. Y por supuesto también en la noche DJ Chamorro les acompaña a partir de las 20 horas aproximadamente. Que estén muy bien. Yo me despido esta mañana en otro programa de primero a las 9 de la mañana, Paine Crecemos Juntos. Y luego vamos con la mañana cristalina aquí en su radio Golondrina. Chao, chao.
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7: 12 horas, 45 minutos.
8: Ahí vamos.

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14: 13 horas, 33 minutos.
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2: 14 horas, 5 minutos.
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1: 14 horas, 39 minutos.

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8: 15 horas, 2 minutos.

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4: 15 horas, 30 minutos.

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6: 16 horas, 2 minutos.
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8: Te indicamos la hora en Radio Golondrina.
9: 16 horas, 30 minutos.

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1: Te indicamos la hora en Radio Golondrina.
2: 17 horas, 6 minutos.

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14: Te indicamos la hora
9: en Radio Golondrina.
14: 17 horas, 36 minutos.
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3: 18 horas, 8 minutos.
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3: 18 horas, 32 minutos.
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0: esta manera finalizamos nuestro programa de hoy, Lumplay de los Recuerdos. Hasta la próxima.
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2: Radio Golondrina te indica la hora.
6: 19 horas, 4 minutos.
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5: 19 horas 34

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